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1: 21 horas, 3 minutos.
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0: 21 horas, 35 minutos.
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2: 21 horas, 59 minutos.

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0: 22:31.
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1: 23 horas, 2 minutos.
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1: Je n'écoutais pas.
0: Oh oui.

0: 23 horas, 31 minutos.
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2: 0:02.
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0: 0:34.
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1: Es la 1 de la mañana.

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0: Es la 1 de la mañana, 32 minutos.
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2: Son las 2 de la mañana, un minuto.

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0: Son las 2 de la mañana, 31 minutos.
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2: Son las 3 de la mañana. Un minuto.

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0: 30 minutos.
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1: Son las 4 de la mañana, 3 minutos.
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0: Son las 4 de la mañana, 34 minutos.
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1: Son las 5 de la mañana.

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0: Son las 5 de la mañana, 33 minutos.
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1: Son las 6 de la mañana. 2 minutos.

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En la laguna negra levantamos el pan casero y seguimos. En la capatacía del parque conseguimos hielo y leche y seguimos. Y en la playa grande, al fondo, bajo el último eucaliptus, se levanta la carpa, se amaca la hamaca, se estea el fogón. Ollas, sartenes, sogas, faroles cuelgan de los árboles. El calor aprieta más y se hace insoportable. Hablamos con nostalgia de los argentinos que se fueron temprano en la mañana. La negra, Lucía y Paula acaban de tomar el ómnibus de la 1:30 hacia Montevideo. Los gurises juegan con una escoba. Hay gente nueva. Hay mucha gente nueva que incluso no ha terminado de armar campamento. De los viejos que son gente que acampó hace 15 días, solo quedan el groncho y familia. Un muchacho del gremio de la bebida, al lado de los baños, y unos pocos más. Una barra grande que cantó toda la noche sigue al pie del cañón, sin aflojar un cachito. La gente está contenta, la gente está flojita. Está de vacaciones en uno de los campamentos más hermosos, Santa Teresa. El tiempo corre. Ya son como las 3. Insisto en que se apuren para ir a la playa antes de que llueva. Entre los árboles se arrima la tormenta. Hay que meterle porque se viene el agua, digo yo, pero no es el agua. Los gurises buscan los gorros, mi mujer remolonea y yo me siento un poco mal por el calor y me pongo pesado, insisto, con ella a la playa. De repente, Juan Pedro y Juan Ramón, los hijos de Lima, un empleado del parque, me dicen desde unos 10 metros de distancia: se prendió fuego la capatacía, dice papá que desarmen despacio y que vayan cargando los autos. Yo no creo. No creo y pregunto y me repite de mi mujer: ¿qué? Y los botijas siguen con la escoba. Aviso, enseguida aviso a un par de vecinos y en un momento se acaba la alegría. Algunos toman mate, quietos, pensativos, impávidos, atónitos. Otros se apuran, se suben y se van. Una señora frena de golpe y ofrece sacar a los botijas. Lo miramos. La escoba es el mundo. Le decimos que no, que gracias. Y se va. A la vista nadie desarma. Todos se van. Menos los que están tomando mate, los que no creen. La tormenta ahora es amarilla y gris y negra. Se oyen gritos de ¡vamos, vamos! ¡Vamos rápido! Pasan los autos y dicen que no hay paso. Hay gente llorando en la calle. Una tristeza casi pánico empieza a moverse a 30 o 40 metros. Se escuchan voces de miedo. El calor es cada vez más insoportable. El incendio no se ve, pero se oye masticando el monte. El humo es el cielo. Guille y Antolín pelean por la escoba. Cerca de las 5, con todo cargado, sin agua y llenos de dudas, decidimos. Ella con los gurises, por la playa, cerca del agua. Cuidado con las víboras, sin pararse. Hay que pasar el Cerro Rivero. No se demore. Cuídelos y cuídese. Nos vemos en la casa de los amigos de Punta del Diablo. Yo intentaré cruzar, salir con el auto y el campamento arriba. Cuídate, Sabi. Tranquila. Recién pasó un milico y dijo que todavía hay paso. Si hay peligro, corre para la playa. Sudamos. Nos besamos y... váyase con las botijas que yo me voy después. No te quedes. No demore, chao. Suerte, por favor. Vaya por la orilla del agua.

0: se queda el auto, andate, corre para la playa. Cuidado con las víboras. Arranqué solo. Atrás se me pegó un coche celeste. Eran como las 5 de la tarde. Algunos todavía tomaban mate, quietos, no podían creer. Otros corrían, estaban asustados. Los campamentos enteros pintaban el monte. Un par de milicos nos desvió a una huella de tierra a la izquierda. Yo no conocía. Entré primero y el celeste con otro atrás y otro más y otro, una caravana. Era monte espeso, pero el camino no era malo. Por lo menos no había arena. Los coches en segunda, para no facilitar, roncaban. Intuitivamente, al pisar el asfalto, doblé a la derecha y salimos al portón de la Playa Grande. Subimos el repecho y fue horrible. Todo ardía rabiosamente. El monte entero, como de papel, ardía y crepitaba. Se quemaba y lloraba. Una casa esperaba su ejecución a pocos metros del incendio. Todo era profundamente negro, negro. Y el fuego rojo, rojo saltaba 20, 30, 40 metros. Me vinieron ganas de llorar. Creo que otros al volante lloraban. Cerré la ventanilla por el calor. El fuego, furioso porque nos escapábamos, rezongaba ahí cerquita a la orilla de la banquina. Juro que nunca vi nada igual. La angustia todavía me dura. Agarramos la salida de la ruta 9 y me sentí, o nos sentimos, a salvo. Cientos de personas lloraban, nadie reía, nadie cantaba. La alegría de 20.000 almas se achicharró en un ratito. Llegué a Punta del Diablo. Todo bien. Todos bien. Llegaban familias con paquetes debajo de los brazos. No había teléfono, no había luz eléctrica. Todos bien, todos vivos. No había dónde acampar, no había con qué acampar. Todos bien, todos vivos. Allá atrás, atrás del Cerro Rivero, el fuego asesinaba el parque, asesinaba una familia, asesinaba carpas, autos. Y los vi aparecer. Ella, con las manos en los bolsillos, casi feliz, sonriendo. Y ellos, los botijas, ellos, a los piñazos, peleando por la escoba. Todos bien, todos vivos, todos bien, todos vivos.
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Cuarta parte del primer recital individual de Alfredo Zitarrosa en Montevideo, en el Teatro Odeón, el 2 de abril de 1967.

Entre los géneros vivos por excelencia en nuestra banda, para mí, que la milonga es el primero. Y sin embargo, no es exclusivamente nuestra. Lo mismo que el estilo, lo mismo que la cifra, la milonga la compartimos con la zona sur de la República Argentina, donde la guitarra es dueña y señora, lo mismo que en los pagos orientales. Además, esos géneros, al parecer, nacieron de las seguidillas. Así pues, hay autores argentinos que componen milongas estupendas, y entre ellas una que yo considero un ejemplo de perfección en el género, de la cual es autor Sergio Villar, un tucumano argentino entonces, y el título de esta milonga es Del que se ausenta.

y así también otros autores de la nueva promoción, como el maestro Rubén Lena en 33, responsable, entre otras cosas, de esa milonga tan hermosa a Don José, de aquella polca que cantan los olimareños, bueno, y de otras muchas canciones. Rubito es un ejemplo de libertad de creación. Es un hombre que no se ajusta a cánones, incluso estoy seguro de que si lo apuran no puede ni hablar de los géneros presuntamente orientales, sino que él compone, incluso no toca la guitarra, tiene una guitarra muy vieja que le fabricó el padre, y se acompaña con ella como puede, e inventa letras, y tiene incluso el don sorprendente que se encuentra muchas veces en otra gente, dedicada a otras cosas, no a la creación artística, sino a la creación de otras cosas tan útiles para la vida del hombre, tanto más útiles tal vez que las cosas del arte, tiene el don de empujar a la gente a que haga cosas. El Rubito sentado en una silla con esa guitarra que ni sabe cómo se hace para tocar, yo lo he visto, es capaz de inducir en otros el deseo de componer canciones y la certeza de poder hacerlo, lo cual es auténticamente cierto. Yo soy un caso típico de ese capricho de hacer cosas que finalmente resulta en una cosa que queda hecha y que a veces dura. Rubito compuso, entre otras muchas cosas hermosas, una canción cuyo ritmo, como no pertenece a ningún molde, como no se parece a nada, le puso serranera. En realidad se parece a las peteneras flamencas. Él lo toca así. Los olimareños, que han difundido una buena parte del repertorio de Rubén Lena, le han dado a la serranera un ritmo más preciso, más marcado. Yo voy a cantar una canción de Rubito que

0: Son las 6 de la mañana, 30 minutos.
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2: Los médicos que corrieron después, o sea, todo el mundo podía manejar la nueva enfermedad. Pero hoy queremos que ustedes nos acompañen a cantar esto que para nosotros es tan significativo y que no precisa anunciarlo. O sea, que el que tenga ganas, que la cante.
3: Un chorro, pues es que...
4: Gracias.
3: Levanten ustedes, que somos 10 kilos.

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0: 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No hay dolor más atroz que ser feliz.
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¿Por qué tendrá azules la memoria y montes arenales pitangueros? ¿Por qué duele tanto la querencia arrecostada al tiempo, antiguos sueños? Reloj de jefatura, el viejo reloj con horas lerdas, campana de la iglesia, monte río, la plaza con las tipas centenarias, las calles anchas y la tierra de luz. ¿Por qué tendrá azules la memoria? Tres puentes, viejos tiempos.

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1: Son las 7 de la mañana.

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2: Son las 8 de la mañana, 9 minutos.

0: Buen día, se hizo el sol, se hizo el sol, se hizo el frío también, ¿no? Se hizo el frío, se fue la humedad.
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0: Estamos arrancando folclorísimo como cada fin de semana, como cada sábado, como cada domingo aquí en tu radio.
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0: Estábamos compartiendo ahí la música de la Azucará, Romance a Rocha, lindo tema,
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0: Bienvenidos a esta décima temporada, digo décima porque el 26 de agosto cumplimos 10 años al aire.
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0: Y como ya saben, el 26 justamente no es fin de semana, no estaremos al aire, pero bueno, lo estamos compartiendo con ustedes en este momento,
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0: 8 de la mañana, 14 minutos, sábado 22 de agosto.

Un abrazo, un saludo para toda esa gente que está desplazada de sus hogares por el tema de las inundaciones, que perdieron gran parte de, bueno, de lo material, ¿no? Digamos. Un abrazo fuerte desde nuestra parte también. Vaya nuestra solidaridad también para todos ellos, ¿eh?

0: Ya habilitamos lo que es la línea de la comunicación para que arranques a comunicarte conmigo, arranques a mandar tu mensajito al 092-313-503. Repito, 092-313-503. La línea única, línea que tenemos habilitada para vos a través de WhatsApp, estamos. Sin vos, también a través de Instagram, de unos labios, Facebook, Telegram, risa, y todas las plataformas digitales para que puedas escucharnos, también estamos, Bruja FM 89.wixcity.com / radio y también a través de todas las redes sociales de la radio, que son Radio Comunitaria La Bruja FM, en Facebook, en Instagram, @ La Bruja FM Melo. Y La Bruja FM Melo también en X, porque ahora ya no es más Twitter, es X.
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0: A través de TuneIn Radio, radios.com.uy, Radio Garden, Radios Comunitarias Uruguay, también estamos.
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0: a través de Renovación 95.1, emitiéndonos.
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0: A través de Renacer FM para...

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1: Frío está en la capital departamental, pero bueno, ya tuvimos humedad, tuvimos... El Niño continúa un tiempito más, todo septiembre, así que bueno, vamos a continuar con las precipitaciones. Hay que, bueno, aprovechar esta semana que vamos a tener sin agua. 3 grados tenemos en este momento, la máxima para hoy va a ser de 13 grados, va a estar fresquito todo el día, pero va a haber solcito, así que bueno, va a estar lindo para aprovechar a secar ropa, por ejemplo, abrir un poco la casa, que despeje un poco de tanta agua. Tuvimos una mínima de 0 grados para hoy, claro y algo nuboso con heladas, nieblas y neblinas. Para la tarde, claro y algo nuboso con bajas temperaturas, nieblas y bancos de niebla, dice por acá, bueno. Para el domingo 23, mañana, que estará algo nubosa con algunas neblinas y bancos de niebla también, y heladas, por supuesto. 0 grados de mínimas, 14 la máxima que se espera para mañana domingo. Algo nuboso y nuboso con periodos de cubierto también y neblinas. Para el lunes 24, mañana, que estará algo nuboso y nuboso con periodos de claro, nieblas y bancos de niebla, heladas. 1 grado de mínima, 14 la máxima para el lunes. Arranca la semana con temperaturas bajas también, claro y algo nuboso, periodos de nuboso. Para el martes 25, mañana, que tendremos 3 grados de mínima, 17 la máxima, probabilidad de lluvias nulas. Miércoles 26, 7 de mínima, 23 la máxima, sin lluvias. También para el día jueves 27, 13 de mínima, 21 la máxima. Acá arranca a subir la temperatura mínima, 13 de mínima, 21 la máxima, sin lluvias. Y para el día viernes 28, 12 de mínima, 20 la máxima, sin lluvias también, Así que mirá el viernes nomás, el viernes empieza a levantar un poquito la temperatura. Seguimos fresquito, digamos, ¿no? Porque 20 grados estamos ahí, pero bueno, tenemos temperatura, la baja bastante elevada.
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1: Bienvenida a nuestra audiencia que está por ahí en la sintonía, ¿o no hay? ¿Hay gente o no hay por ahí, Dice, buenos días, amigo Christopher, dice, ya tenemos en la lucha escuchando La Cantora, dice, cuando le sea posible, Romance de la Cachimba, de las Cachimbas, de Pedro Luna, de Pablo Luna, perdón, de Pablo Luna, dice, e interpretado por el grande Tabaré Echeverri. Bueno, ya lo vamos a buscar por acá, creo que ya lo tengo preparadito por acá, sí, creo que sí, acá está.
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1: Saludo grande para el amigo el quiñerero por ahí,
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1: El quiñerero de Ruta 8 y Muñoz ahí, bien al ladito de la panadería, ahí lo encuentran.
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1: 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Bueno, tuvimos algunos pequeños problemitas la semana con nuestra emisión, con nuestra radio, pero bueno, ya estamos con el tema de las lluvias, tuvimos que apagar todo, tuvimos desde el domingo pasado que no hicimos programa por la lluvia intensa que hubo, hasta el día martes estuvimos apagados, por el tema de los equipamientos, y bueno, ayer, gracias a Dios, ya quedó nuestro, quedó al 100%, creo yo, funcionando nuestro equipo de transmisión, ya que, bueno, estaba en reparación, así que, bueno, estamos con las pilas cargaditas para arrancar esta semanita junto a ustedes.
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1: Y sí, las tormentas no son tan...

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0: Seguimos con la música. ¿Se viene el solicitado o no? Vamos con, sí, Romance de las Cachimbas, por ahí que lo pedían.
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0: La música Santa Marta, estaba sonando la Arbanoa Carrero, sonando ahí en tu radio, aquí como siempre, Santa Marta.
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0: 092-313-503 para que te comuniques, contanos desde qué parte te estás comunicando, queremos saber desde dónde te comunicas conmigo.
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0: Desde qué barrio más que nada, ¿no?

0: Domingo 30 de agosto vamos a estar, bueno, nuestro programa no va a estar al aire, pero sí va a estar el ciclismo, ¿eh? Vamos a tener ciclismo el domingo 30 de agosto y luego el 20 de septiembre también, ¿eh? El ciclismo aquí en La Bruja está ese espacio contratado.
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0: Todos nuestros colaboradores van a estar saliendo por ahí también, así que bueno, vamos a estar trabajando nosotros ahí también porque estamos ahí en la radio, ¿eh? 8:42 minutos, seguimos, ¿eh? Te podés comunicar a través de nuestras redes sociales. Estamos en Facebook como Folclorísimo La Bruja por ahí. Saludo grande para, ya te digo, Julito Leone, como siempre, en la sintonía ahora sí. Y Alfredo Álvarez también por ahí, gracias por estar, ¿eh? Gracias por siempre acompañarnos.
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0: Son las 9 de la mañana.
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0: 092-313-503 para que te comuniques conmigo. ¿Tenemos mensajitos o no tenemos nada? Tenemos, sí, tenemos un mensajito de la amiga Clelia por acá. Buen día, ¿cómo anda?
1: Buen día, Christopher, ¿cómo estás? Por fin podemos decir buen día.
0: Es verdad.
1: Bueno, hoy no te voy a pedir ninguna canción. Están todas muy lindas.
0: Bueno.
1: Pero vos sabés mis gustos.
0: Bien.
1: Un beso para vos y Marilyn.
0: Un abrazo, un saludito. Saludito para Clelia. Hace años que no nos vemos con Clelia, ¿eh? Hace años, años, ¿eh? Por acá dice Polka de la Bolsa por Carlos Benavides, nos piden, bueno, ya lo vamos a buscar por ahí.

Está bueno para comer un buen porotito, ¿no? Está bueno para comer una buena cazuelita por ahí también, de mondongo. Uy, qué rico. 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

0: Ya se comunicó mi amiga por acá. ¿Cómo anda? Buen día, buen día.
1: Buen día, Christopher. Para saludarte a vos y a Marilyn y desearte un feliz sábado. Porque está precioso, va a ser precioso el día, se ve. Bueno, para pedirte un tema de Dilmar, a tu elección. Un beso grande.
0: Saludito, saludito para la amiga María Esther por ahí en la sintonía, ahí en barrio La Vinchuca. La Vinchuca o Dársena, no me acuerdo. Dársena creo que es, ¿no?

22 minutos pasan de las 9 de la mañana, seguimos en este sábado 22 de agosto. Aniversario de Folclorísimo, 10 años al aire, 10 años de en sintonía contigo siempre. Por acá dice, a ver, dice, buen día, dice, muy bueno el programa, dice Teresa y Ricardo por ahí. Un saludito para esa gente por ahí que siempre también está en la sintonía de nosotros.

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1: La música del zurdo corría, música local, música nuestra. El zurdo Correa, sonando acá en la mañana de tu radio. Mensajitos por acá, a ver qué me dice. Buen día, Dilamar, ¿cómo anda?
2: Buen día, amigo Christopher, ¿cómo estás vos y la amiga Marilín?
1: Todo bien por acá, ¿eh?
2: Bueno, acá estamos con el matecito en el solcito, escuchando tu hermoso programa. Pasó un tema lindo ahí, te leyendo todos los temas tan buenos hoy.
1: Bueno.
2: Para toda esa barrita que siempre estoy saludando. Para la querida amiga Nira Coronel, fiel oyente de tu programa, para Lilia. Y para Sandra y el Chelo.
1: Bien.
2: Y para toda esa barrita que siempre que estoy saludando. Para todo eso que te escucha, va el saludo nuestro. Hermoso el programa, amigo. Que tenga un feliz sábado.
1: Igualmente.
2: Mañana, si Dios quiere, te estaremos escuchando nuevamente.
1: Bueno, muchas gracias por estar siempre ahí, ¿eh? Forman parte también de estos 10 años que, bueno, estamos en este mes de la nostalgia también, ¿no? Mes de la nostalgia y mes de aniversario de nuestro programa.

0: Seguimos con el zurdo Corría.
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0: Son las 9:59 a.m.
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0: Ahí estábamos y compartiendo antes de la pausa, Catherine Bernes, con este, bueno, este tema Vamos por Más, con Jorge Güedes y familia, ¿eh? Este tema, bueno, interpretado por Catherine Bernes entre el amigo Jorge Güedes y su familia. Ahí estábamos con ese temita. Tengo mensajes por acá, creo, a ver.
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0: A ver, tengo mensajitos por acá, a ver qué me dicen. Dice, buen día, amigo, buen programa. Hace un rato me levanté, acá estoy mateando al sol. Dice, qué bueno. Está el tema Murió la Flor, dice, por el zurdo. Dice, pásame algún tema de Daniel Albarracín. Gracias, un abrazo para el amigo Juanchi en Barrio Soñora por ahí, ¿eh?

10:12, te comunicás al 092-313-503, minuto final y ya, ¿eh? Estamos hasta la hora 10:30, luego se viene @datosmóviles, uy. Recordá que mañana también estamos a partir de las 8 de la mañana hasta las 12 contigo, siempre. Fin de semana, buen folclore, ¿eh? Aquí en La Bruja FM. Seguimos con música, seguimos, viene la música de Daniel Albarracín, pedido por el amigo Juanchi, ahí en Barrio La Barrio Soñor, ahí, ahí, claro, sí. Daniel Albarracín y este Perdón, Doctor.

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1: Seguimos con la música, 10:17 minutos. Por acá, a ver, tengo un mensajito de la amiga, a ver qué me dice.
2: Christopher, volví de nuevo. Ah, preguntate por Marilyn, que no siento más hablar en la radio. No está más contigo ahí.
1: Está trabajando Marilyn ahora, en este momento. Trabaja de lunes a sábados. Y bueno, no le da el tiempo de estar acá.
2: Porque no te divorciaste, ¿no? No. Pobre tuyo, mira. Cuidando a Marilyn, por favor. Dale saludos a los suegros cuando vayas a tu suegro. Cuando vayas por campaña.
1: Siempre les mando.
2: Acá la familia Pedroso le manda.
1: Siempre les mando. Cuando los veo, le digo, mira que te saludó. ¿Cómo es la amiga Esther ahí?
2: Digo, le voy a preguntar a Christopher. ¿Por qué? Él con esa chispa que tiene, va, Dios me libre.
1: No, está trabajando los sábados también a la mañana, así que bueno, imposible. Hasta la una sale, creo. Sí. Y los domingos duerme hasta las 11, así que imposible que haga radio.
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1: La música de Daniel Albarracín, perdón, doctor, sonando.

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1: Seguimos con la música de Cambalache, ¿eh? Tanguito ahí para la gente que le gusta, ¿eh? A ver, por acá más mensajitos. Buen día, buen día.
2: Buen día, Christopher. Buen día. Acá los laguneros de siempre.
1: ¿Cómo anda? ¿Cómo está la laguna?
2: Eduardo. Nada, para desearte un buen fin de semana y para desearle a mi esposa una muy buena recuperación. Que hace un par de días tuvo una operación de ojo.
1: Ah, bien.
2: En el banco de, en el hospital de ojos en Montevideo.
1: Hospital, sí.
2: Y está recuperándose.
1: Bueno, pronto
2: recuperación. Despacio, pero bien, gracias a Dios.
1: Bueno, me alegro.
2: Y decirte que tengas un buen fin de semana, a ti y Marilín. Y bueno, aprovechar este solcito que nos tocó.
1: Es verdad.
2: Acá en la laguna está muy lindo. No sé cómo está el Melo.
1: El astro rey.
2: Acá está muy lindo. Un abrazo grande para los dos. Y muy buen programa.
1: Bueno, muchas gracias. Gracias por estar ahí. El amigo Eduardo se comunica desde la laguna, Merín, ¿eh? En sintonía de la radio por ahí. Gracias por estar siempre también. Y bueno, pronta recuperación para su señora esposa por ahí, ¿eh? Pronta recuperación para ella, ¿eh? Sí, el problema, la... Mi suegra se operó también de la vista y tenían que tener varios días de reposo ahí con el ojo, no sé si en este caso también, pero creo que es con el ojo, bueno, con un parche en el ojo, ¿no? Creo que es así, sí. Según, no sé cómo funciona, según el tratamiento y la operación que sea, ¿no? A veces si es por cataratas, de una forma, si es por, no sé. Así que bueno, pronta recuperación para ella por ahí también. Y para vos un abrazo grande, enorme de nuestra parte, ¿eh? Gracias por estar ahí, ¿eh? Seguimos por acá. Seguimos con música, a ver qué nos dicen.
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1: 27 de las 10 de la mañana, ya lentamente estamos llegando al final. Mañana estaremos nuevamente con ustedes, si Dios quiere. Acá está precioso el día, para el amigo Eduardo que lo preguntaba. Acá el Melo está precioso, está frío, pero hay solcito. Yo voy a poner como 10 lavarropa a lavar porque no tengo ni que ponerme ya.
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1: que... Y secar ropa a la estufa, un peligro con el tema de incendios y todo. Por más que sea frío y llueva y lo que sea, cuando tenga que incendiarse, se incendia. Así que no, es un peligro. Muchos incendios hubieron, así que no. Secar ropa a la estufa en últimas consecuencias.
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1: Bueno, gente, nos vamos a agradecerles a todos por haber estado ahí. El reencuentro mañana, si Dios quiere, a partir de las 8 de la mañana, aquí por tu radio, como siempre, como cada fin de semana. Mañana los esperamos, así que bueno, estén atentos por ahí que estaremos haciendo el programa como siempre, como cada fin de semana junto a ustedes a través de la 89.9 Radio Comunitaria La Bruja FM CXC210B, Radio Comunitaria La Bruja, para Melo, Cerro Largo, alrededor y para todo el mundo a través de internet.
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1: Nos vamos, gracias a cada uno por haber estado ahí acompañándonos esta mañanita. Mañanita fría, tenemos a ver cuántos grados. Hoy juega Cerro Largo a las 15 horas. Sí, juega Cerro Largo. Quería mirarlo, pero me voy a ocupar, así que no voy a poder ver el partido. 8:04. No, perdón. ¿Qué estoy diciendo? 8:04. Ahora sí, ¿cómo que va a ser? ¿Son las 8 de la mañana? Ya estoy perdido ya. 8:04 tenemos en este momento, algo nuboso. La máxima para hoy será de 13 grados. Vientos a 20 kilómetros a la hora, 1025.7 presión a nivel del mar, 79% la humedad, 12 kilómetros la visibilidad. Actualmente tenemos aquí en la

0: Son las 10 de la mañana, 31 minutos.
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2: No importa el lugar del mundo donde nos estén escuchando, le damos la bienvenida a esta emisión de Arroba Datos Móviles UI. Con mucho gusto estoy recibiendo de allí la zona de Sauce de Portezuelo a mi compañero de tareas, Andrés Girona.
3: Muchas gracias, Pepe, por esa bienvenida. Saludos para toda nuestra gran audiencia, por supuesto. Estamos y están todos bienvenidos y bienvenidas a engancharnos a esta sintonía, a ponernos cómodos, como siempre digo, con nuestro mejor café, con nuestro mate. Y arrancar una nueva edición juntas y juntos de Arroba Datos Móviles UI. Ojalá que este sea un punto de encuentro, por supuesto, de toda la información que estamos precisando para arrancar nuestro finde. Por supuesto que vamos a compartir y a precisar asuntos del panorama local y, como hacemos semana tras semana, todo lo que esté pasando en el país y en la región. Vamos a acompañar en este recorrido, con muy buena música también, por supuesto, y a explicar algunas características, ya que en estos días nos estamos acercando a esa popular y nostálgica noche del 24 de agosto, la noche de la nostalgia, y vamos a analizar un poco qué se espera de esa movida. Y algo particular, Pepe, que tal vez se podría conversar más adelante, ¿por qué en nuestros centros de estudio, ya que estamos dedicados a la docencia en la mayor parte de nuestro equipo, ¿por qué nuestros centros de estudio se volvió una costumbre tan propia, ¿no? tan querida, tan apreciada, desde primaria, por supuesto, pasando por toda la educación secundaria y más allá de la educación secundaria? Estamos atravesados estos días por esa nostalgia de la noche del 24 de agosto. Así es que, con una agenda bastante cargadita, vamos a arrancar estas jornadas de información. Me imagino que estaremos hablando sobre todo lo que sucede allí en presupuesto y economía en la Cámara de Diputados, ya que se están aprobando esos detalles y cláusulas sobre la rendición de cuentas. Son intensas jornadas de debate, por supuesto. También estamos atravesados por la información en cuanto a clima e infraestructura, ya que se han activado en estos días pasados las alertas meteorológicas por fuertes precipitaciones en varias zonas del país, y justamente las autoridades están monitoreando esta situación ante eventos climáticos que evidentemente nos están convocando. Se prevén incluso en estas próximas semanas que volvamos a presenciar eventos climáticos como los pasados. También, por supuesto, vamos a estar repasando todo el deporte y todo el fútbol local. Movimiento en los banquillos, dirían nuestros expertos en deporte. Nuevas personalidades y personajes que asumen nuevas etapas al frente de equipos tan importantes como el de Nacional. Pero todo esto, entonces, sumado a la mejor música, datos de interés, interacción abierta, por supuesto, con nuestros seguidores y seguidoras en las redes sociales. Así que nos estamos acompañando. Vamos a quedarnos acá un rato en Arroba Datos Móviles UI, porque esto recién empieza.
2: De fondo estamos escuchando a Los Iracundos, ese agrupamiento tradicional y que forma parte de una de las bandas que acompaña el movimiento de la noche de la nostalgia, que tú referías muy bien allí, Andrés. Genera toda una movilización que está incluso cuantificada para este 24 de agosto, que este año cae además un lunes, queda una especie de sándwich allí con el martes 25, que es feriado. Para este movimiento de la noche de la nostalgia, a nivel comercial, turístico y la noche, sobre todo, porque comienzan las actividades ya en la mañana, en algunos casos con algunas reuniones familiares que se prolongan hasta la noche, aquellos que pueden, obviamente, por un tema laboral, hacerlo. La

Gente sale a bailar, muchas veces se reúnen en las casas, pero lo cierto es que el movimiento comercial ha sido estimado incluso en cifras cercanas al 500.000 de personas que realizan distintos tipos de actividades, y se ha cuantificado en cifras aproximadas a los 5 millones de dólares que genera toda la movida en restaurantes, fundamentalmente de aquellas personas que se aproximan a disfrutar de algún evento en particular. Se organizan fiestas, movimientos en discos, pub, salones y restaurantes que son acondicionados especialmente, y los DJ tienen su oportunidad esta noche de disfrutar junto al público de temas que marcaron muchísimas épocas. Andrés decía al pasar que también este tipo de eventos se ha convertido en un motivo de reunión a nivel educativo. Lo cierto es que muchas de las instituciones del sistema de primaria, secundaria incluyendo obviamente a UTU, realizan movidas especiales con sus estudiantes, se acondicionan salones con distintas décadas, y los estudiantes, que ustedes podrán decir qué nostalgia sienten, bueno, expresan la nostalgia a través de diversos tipos de movimientos, no solo musicales, sino también culturales. La oportunidad a veces permite que la educación abra ventanas que aborden diversas temáticas de actualidad con el pretexto de esta jornada de la nostalgia. El programa obviamente no va a estar centrado únicamente en este asunto, simplemente hacemos esta mención aquí en el comienzo, luego vamos a escuchar algún tema en particular referido, algún tema musical a esta nostalgia, pero vamos a estar, entre otros temas, hoy conversando con Freddy Lago, el hombre de la Asociación de Cultivadores de Arroz, hoy abocado estrictamente a la producción agropecuaria y arrocera, un referente de este sector, con el cual quisimos hacer una puesta a punto de cómo está la situación económico-financiera del sector agropecuario y el sector agroexportador en un momento tan particular y con estos pronósticos tan adversos meteorológicos que han venido también afectando a la producción. Hay que hablar del tiempo, hay que hablar del clima en días que han sido muy, muy complicados, con decenas de personas que debieron abandonar sus hogares por las prolongadas precipitaciones que se han venido registrando. Esta situación nosotros la veníamos advirtiendo en el programa desde hace más de un mes, que teníamos los pronósticos de la llegada de El Niño como fenómeno climático que se va a prolongar por el resto del año y también a comienzos del año que viene. Tendremos la habitual columna de arte y literatura de nuestra compañera Graciela Magallanes. Vamos a estarlos acompañando con el deporte, los resultados del fútbol a nivel internacional y local con Jonathan Ferreira. Hoy Fiorella va a estar centrada, Fiorella Vese, nuestra compañera, en la cobertura que realizó esta semana para nuestras redes sociales de la presentación del nuevo entrenador de Nacional, un club que está con una serie de dificultades a nivel dirigencial y que, bueno, han repercutido directamente en un nuevo cambio en la orientación técnica. Fiorella cubrió este evento, ustedes lo pudieron acompañar en nuestras redes, en nuestro canal de YouTube, también en Facebook, Instagram y en TikTok. Los estamos invitando a que adhieran a cada una de estas expresiones en @datosmovilesuy, dando un me gusta o simplemente suscribiéndose a estos canales de comunicación. Van a tener la cobertura allí que realizó Fiorella, además de otras coberturas periodísticas que realizamos en la semana, pero hoy particularmente ya va a estar hablando de este nuevo cambio en el Club Nacional. Estamos aquí en la mañana de la Bruja FM 89.9 para el departamento de Cerro Largo, como todos los sábados de 10:30 a 12:30. Estamos en el 98.1 Faro FM para el departamento de Rocha, zona este del país, todos los domingos de 9 a 11 y lunes reiteración de 13 a 15. Y como todos los lunes, en este lunes de Noche de la Nostalgia, estamos de 10 a 12 de la mañana cubriendo toda la zona oeste de Montevideo a través del puente FM 103.3. Bienvenidos a esta nueva emisión de @datosmovilesuy.

Recuerden que pueden escuchar por aire e internet arroba datos móviles UY los domingos de 9 a 11 de la mañana y los lunes de 13 a 15 por Faro FM 98.1 de Rocha y los lunes de 10 a 12 de la mañana por el Puente FM 103.3 para la zona oeste de Montevideo.

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1: Una de las grandes preocupaciones que existen a nivel nacional es cómo está impactando todo este cambio climático en el sector productivo, y uno de los sectores que más impulsa al amplio agroexportador Uruguay es el arroz, el arrocero, el conjunto del cinturón arrocero del país, y sus niveles de exportación siempre lo seguimos y medimos con lupa, porque de ellos depende en gran parte ese movilizador de nuestra economía. Por eso hoy entablamos nuevamente contacto y diálogo con mucho gusto con Alfredo Lago. Es un connotado dirigente histórico, además, del sector arrocero nacional. Fue presidente de la Asociación de Cultivadores de Arroz. Prosigue hoy muy de cerca con todo el movimiento de este sector productivo, acompañándolos desde la producción y también participando en distintos eventos, y también como un referente para nosotros en materia de cómo viene observando esta evolución del diálogo que se plantea gobierno tras gobierno con el sector productivo nacional, del impacto que ha representado en este tiempo el cambio climático, estas lluvias intensas, que por un lado obviamente benefician la producción del arroz, que ustedes saben que demanda, es un producto que demanda mucha agua, pero por otro lado también abre una gran interrogante a esta invasión de las inundaciones de esta superpoblación de agua en periodos tan cortos, con estas precipitaciones tan intensas, que prevén que este fenómeno del Niño se va a extender hasta el mes de diciembre en una primera etapa fuerte, y luego va a retomar desde enero en plena temporada.

0: De verano con temperaturas muy extremas, con mucho calor, pero también con tormentas puntualmente muy violentas. Sobre todos estos temas estuvimos hablando con Freddy Lago de la Asociación de Cultivadores de Arroz. Hoy como un referente decíamos, también para nosotros desde el punto de vista periodístico y como un hombre de siempre tenerlo a mano para este tipo de consultas, para que nos visualice cómo está siguiendo la actividad del sector productivo.
1: ¿Qué tal, Pepe? Un gusto conversar con ustedes. Bueno, sin duda que el Uruguay en general y la producción primaria, la agricultura, la pecuaria, obviamente que están totalmente influenciadas por el clima. Y los fenómenos climáticos que inciden de mayor medida sobre él, justamente que también tienen incidencia o efectos o repercusiones profundas, ¿no? Yo no sé si tanto relacionado a un cambio climático general como se ha tratado de adjetivizar, y sin entrar en eso, si estamos incidiendo, o sea, el hombre está incidiendo en eso, lo que sí sabemos es de estos fenómenos que los relacionamos con el niño, la niña, y también una faz neutra. El INEA, en su programa Arroz, y a través del ingeniero Álvaro Roel, ha trabajado bastante en ese sentido, y a lo cual también en algún momento yo le he aportado la visión de cómo termina actuando esto sobre los mercados. Entonces está interesante ese análisis más completo, porque sabemos que, o por lo menos la estadística lo dice, que de un total de años estudiados hay más o menos un 30% de años niño, otro 30% de años niña y un 40% más o menos de año neutro. O sea, la repetición de estos fenómenos cuando no es neutro, tanto niña como niña, por cierto, que bueno, que nos pega. Quizás muchos de ese tercio de niño y tercia de niña pasan a veces desapercibidos porque también influye la intensidad de estos fenómenos. Lo que estamos viendo por los pronósticos y básicamente por la temperatura del Pacífico, que ya está superando los 2 grados por encima del promedio, que estamos enfrentando un año intenso. Bueno, se ha adjetivizado de varias formas. Lo que hace en esta región incrementar los promedios de lluvias. Que no son muchas las regiones. Si uno mira un mapa global, son 3-4 lugares nomás que ocurre un exceso de lluvia en años niños. Es esta región de América, el cono sur, gran parte del territorio uruguayo, el sur de Brasil, el estado de Río Grande, Santa Catarina y parte de Paraná, las provincias sobre el río Uruguay de Argentina, Entre Ríos, Corrientes básicamente, y también la parte más sur oriental del Paraguay. Esa es una de las regiones donde llueve mucho más del promedio. Después tenemos allá en Ecuador, tenemos en Estados Unidos también una parte, y alguna otra parte más dispersa por el mundo. Por tanto, aquí nosotros vamos a tener que enfrentar una situación de convivir con excesos de lluvia. Y bueno, si es intenso y esto se termina concretando en los cultivos de verano, el desafío es poder hacer las labores de básicamente de siembra en tiempo y forma. En el caso del arroz, que ya estamos en un ambiente de suelos más bajos, de tierras mucho menos permeables, por tanto, si hay mayor cantidad de días con lluvia y volúmenes de lluvia por encima del promedio, vamos a tener complicaciones para poder hacer una siembra, primeramente en tiempo, ¿no? Y obviamente que la siembra y la fecha de esta tiene una relación directa con la productividad, o sea, cuántos kilos vamos a cosechar después por hectárea. Por tanto, el productor uruguayo busca sembrar.

0: octubre, 10 días de último de septiembre y no más de 10 días este primero de noviembre. Pero obviamente que si la lluvia no permite trabajar, seguramente nos vamos a estar corriendo de esta fecha de siembra. Por tanto, la fecha corrida ya estamos hipotecando productividad. En el caso de los cultivos de secano en el litoral, si bien obviamente que incide también el piso para poder sembrar, las ventanas son mayores, ¿no? Porque obviamente que el escurrimiento es mejor, la permeabilidad del suelo desde la tierra es mucho mejor, y por tanto tienen más días de trabajo para generar la siembra en el periodo que ellos identifican como mejor. La soja seguramente sea el mes de noviembre, que nosotros, que ya de por sí tenemos 10, 12 días hábiles en años normales. Si no tenemos eso en octubre, seguramente vamos a tener una siembra fuera de fecha. También termina afectando la calidad de la siembra, ¿no? A veces uno hace, fuerza un poco las tareas para poder aún poner en la fecha mejor, en la fecha óptima, pero bueno, terminamos sembrando, como decimos, en barro o con una humedad excesiva. Las emergencias después no son las ideales. Los años niños también, y como son llovedores, la temperatura media a veces tiende a ser un poco menor, por tanto, y menos horas de sol. Obviamente que eso complica un poco la emergencia. Así que el productor arrocero uruguayo hoy, o es de la región esta, que es donde se produce el arroz, básicamente en el Cono Sur, en los países del Mercosur, va a tener que asimilar menos kilos por hectárea. Y después, bueno, si todavía, como se dice, va hasta abril, el año niño, los días de lluvia, si es que se siguen dando en el verano, también son de menos horas de sol, otro de los factores importantes para componer un alto rendimiento. Si después en la cosecha también estamos complicados por lluvias y temporales, quizás terminamos perdiendo algo también de productividad. Pero bueno, esas cosas las da el ambiente, las da el clima. Bueno, el productor lo único que puede hacer es tratar de prepararse dentro de sus herramientas, que no son muchas, ¿no? Porque obviamente si no hay condiciones de trabajo, no se puede hacer magia. Pero bueno, son de las cosas que ocurren y se dan.
1: Otro de los aspectos que encaramos en este diálogo con Alfredo Lago, ex dirigente de la Asociación de Cultivadores de Arroz, a quien hoy estamos consultando como un hombre que ha venido acompañando toda la producción nacional desde hace muchísimos años y toma el pulso desde el punto de vista de este diálogo y este análisis para nosotros de cómo está observando el sector en esta coyuntura en particular. Y otro de los asuntos que queríamos hablar con él, más allá de lo climático, es precisamente eso, cómo estaba el tema de mercados, el tema de colocaciones de productos en el exterior.
0: Por otro lado, los cultivos de verano, como la soja, como el maíz, que no llevan riego, no es el caso del arroz, el hecho de tener un verano más llovedor seguramente va a estar elevando un poco los potenciales de rendimiento. Así que, por tanto, es poco, termina siendo diferente la incidencia de un niño para un cultivo de arroz, para un cultivo de soja, o maíz. También yendo a un cultivo que está en desarrollo, que son los cultivos de invierno, tanto colza como trigo, como cebada y algún otro, seguramente entre a complicar un poco de aquí, que ya ahora están empezando a florecer, el tema sanitario, seguramente también el periodo de cosecha va a ser un poco complejo, así que es mucho más desafiante, sin duda, estas cosas de las tareas en el suelo con años niños. Pero también hay que tener en cuenta, y yo hacía referencia a en los lugares donde hay exceso de lluvia, pero la mayor parte del globo terráqueo, o sea, de la Tierra, el efecto del niño trae condiciones de sequía, más o menos lo que nos ocurre a nosotros cuando es niña. Pero bueno, el niño trae muchas sequías en Europa, ya hemos visto los excesos de calor, trae complicaciones muy grandes en Asia, y allí la falta de agua determina el volumen total producido de granos, básicamente arroz, que allí donde se produce más del 80% del arroz a nivel mundial. Entonces, si hay sequía y allí, obviamente que es necesaria esa lluvia diaria, porque uno ve y tiene como esa imagen en la cabeza de las terrazas de arroz en Asia, en muchos países, y allí no es que haya un sistema de riego que eleva esa agua a esas terrazas, sino lo que hay un almacenaje de las lluvias diarias. Por eso vemos aquellas parcelas inundadas. Por tanto, si no se dan las dos lluvias diarias como se está previendo, obviamente que los niveles productivos de arroz bajan sensiblemente. Entonces, ¿qué es lo que hace eso pensar tanto, ya decía, menor oferta aquí en la región, en el cono sur, de menor arroz también en Europa y básicamente y fundamentalmente menor volumen de arroz producido en Asia? Entonces eso va a generar una oferta bastante menor a una demanda normal que crece porque es relacionado con el crecimiento poblacional. Y seguramente tengamos un año donde lo que se produce no logra igualar al consumo, a la demanda. Y bueno, ahí se entra a utilizar stocks, que hay stocks a nivel mundial importante, pero obviamente que eso tiene efecto directo en el valor del arroz. También lo estamos viendo en otros granos, pero bueno, específicamente en arroz es donde tiene una incidencia mayor y una relación mayor con el niño. De casi todos los niños se da que son los mejores momentos de precio. Y como estamos atravesando 2 años difíciles de precio del arroz, obviamente que esto es la parte, digamos, positiva o la que anima al productor. Bueno, si logro sembrar, si logro tener un nivel productivo aceptable, la multiplicación después por el precio al momento de la cosecha va a ser sensiblemente mayor. Y tanto es así que, como te decía, en esa interacción con Álvaro Roel, si le ponemos precio a los años niño, el ingreso en dólares por hectárea, que en definitiva es lo que le sirve y lo que analiza el productor, son años buenos en ingreso bruto de dólares por hectárea. Así que entendemos que adverso, complejo para nosotros, pero bueno, optimista en ese sentido que bueno, quizás los precios van a compensar y dar un plus en cuanto a la necesidad de ingreso que tiene el productor, porque por otro lado también todo esto que te decía, te desarrollaba las complicaciones de siembra generan mayor sobrecosto, ¿no? Más tareas con la maquinaria, más consumo de gasoil. A veces hay que resembrar, más costo de semilla, aplicaciones que a veces se tienen que repetir y bueno, obviamente que necesitamos un poco más en un problema estructural que tiene Uruguay de costos. Por otro lado, si analizamos un poco, ya analizando algo de mercado, pero bueno, obviamente que las opciones de negocio y la necesidad de los otros países de componer su suministro para generar la seguridad alimentaria, obviamente que termina facilitando el flujo comercial de negocios. Que obviamente que el Uruguay tiene una cartelera importante de destinos en cuanto a arroz, más de 60 países estamos comercializando, un año sí, un año no, pero bueno, hay 30 y pico, 40 que son firmes todos los años. Y bueno, y eso obviamente que va de la mano en primer lugar, de la capacidad del exportador, ¿no? En este caso de los molinos arroceros, de poder generar buenos flujos de negocio, buenas relaciones, partiendo de la base que, bueno, que el productor le brinda a la industria para generar el proceso y de arroz elaborado, un grano de calidad. Y obviamente que eso nos ha diferenciado en el mundo y facilita mucho también el momento de colocar. Aún en momentos de restricciones de mercado, el comprador, el consumidor a nivel mundial, prefiere granos como los de Uruguay, que sabe que tienen calidad, que tienen cuidado. Y bueno, obviamente que todas las acciones del gobierno, de Cancillería en particular, facilitan cuando son buenas y a veces también dejan de ser fluidas cuando quizás la gestión no es tan buena. Obviamente que tenemos muy buena relación históricamente con los distintos cancilleres, vicecancilleres, para poder generar esa interacción del privado con el gobierno y poder estar siempre presente en este sentido. Obviamente que hay un marco que son los acuerdos que tiene Uruguay, ¿no? Que que no son muchos, el Mercosur, México.

0: Un otro más que ha ido logrando el Mercosur. Obviamente que la Unión Europea es un hecho concreto, importante, pero que por ahora tiene volúmenes pequeños todavía. Nosotros somos conscientes de eso, entendemos que es un proceso que se va a ir mejorando a medida que pasan la desgravación y los cupos acordados. Y seguramente hayan revisiones en no más de 8 o 10 años para poder aumentar los volúmenes sin arancel en la Unión Europea. Recuerda que la Unión Europea es nuestro segundo destino. Y bueno, siendo un poco más poniéndole foco a este gobierno, obviamente que cuando ha sido designada Valeria Zucasi como vicecanciller, aquí en lo personal conozco mucho, he trabajado por mucho tiempo, más que nada en la negociación del acuerdo Unión Europea-Mercosur. Esta es una persona con mucha capacidad, con mucha visión de esa diplomacia comercial, y bueno, y que sigue trabajando fuertemente en ese sentido. Pero bueno, aquí todos tenemos que actuar, los que están en la primera línea, como puede ser los actores de Cancillería, como es el propio exportador, pero también en interacción con el productor, para, bueno, para lograr el producto ese que el mercado quiere. Y en eso, obviamente, que el sector arrocero tiene capacidad de hacerlo, de la mano también de Ministerio de Ganadería, Agricultura y Pesca para los acuerdos sanitarios. Que bueno, en eso estamos siempre insistiendo. Por cierto, que nos gustaría, como decía al pasar, que tuviéramos más acuerdos, y más más mercado abierto, pero bueno, dentro de lo que hay, lo hacemos y lo tratamos de hacer lo mejor posible.
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1: Muy buenos días, bienvenidos a esta columna de arte y literatura de Datos Móviles UI. Bueno, en la mañana de hoy elegí para compartir con ustedes la poesía de una poeta, traductora y profesora uruguaya, Circe Maia. Circe Maia, que ha sido reconocida como una de las voces quizás más importantes de la poesía contemporánea en Hispanoamérica. Estamos hablando de una mujer que aún sigue escribiendo y que realmente hace muy pocos días en realidad recibió el premio iberoamericano de poesía Pablo Neruda, además de otros reconocimientos que más adelante probablemente se los esté nombrando. Nació en Montevideo el 29 de junio de 1932. Estudió filosofía y lenguas modernas en el Instituto de Profesores Artigas, o el IPA, y en la Facultad de Humanidades y Ciencias de la Educación. Fijó su residencia en Tacuarembó, donde ejerció como profesora de filosofía justamente, pero en el año 73 fue destituida de su cargo docente. Su esposo fue además encarcelado y ella igual continuó enseñando de manera privada y escribiendo poesía. Tiene obras destacadas, o sea, quizás las más destacadas son Plumitas, que fue su primer libro, publicada cuando tenía 12 años, en el tiempo, un poco marcado por la muerte de su mamá, Destrucciones, bueno, Superficies. Son muchísimas superficies, que quizás es la obra que yo les voy a hablar más adelante en Datos Móviles hoy, porque es es de alguna manera el regreso de la poeta a lo que es la poesía después de la dictadura, ¿no? Y fue en el año 1990 que lo edita, que lo publica. Bueno, sus temas tienen mucho que ver con la naturaleza, con el tiempo, son como elementos recurrentes que funcionan además como metáforas de la existencia, ¿no? También los temas que presentan en su obra, que

0: Presenta en su obra Circe Maia, tiene muchísimo que ver con la vida cotidiana, con las pérdidas, con esas experiencias personales y sociales que se convierten de alguna manera en temas o en materia poética, ¿no? Que ella la transforma en materia poética en realidad. Bueno, y como le decía anteriormente, el último premio fue el Premio Iberoamericano de Poesía Pablo Neruda, este año 2026, pero ha tenido otros premios como el premio Bartolomé Hidalgo en el 2010, en el 2015 y en el 2017. Fue además nombrada Ciudadana Ilustre de Montevideo en el año 2013. También como reconocimiento recibió la medalla del Mir Agustini, también en el año 2013, el Premio Internacional Mario Benedetti en el 2023. El Premio Internacional de Poesía Federico García Lorca en el 2023. O sea, realmente ha sido una poeta muy reconocida, una escritora reconocida a nivel internacional. Y bueno, es importante que sepamos de ella y que la podamos apreciar y que podamos conocer su obra, que ella ha convertido, ¿no? Desde la sencillez. Y desde también la reflexión y la profundidad en algo, en algo poético, ¿no? Como estas personas, estos escritores, esta en particular, ha sido capaz de conectar lo íntimo con lo colectivo y bueno, y que ha también convertido la sencillez en poesía, ¿no? Bueno, más adelante seguiremos hablando de Circe Maia y de un libro en particular que es Superficies, que es la que yo les decía, es esa vuelta de la poeta a su poesía, justamente a partir del año 1990 y posterior a la dictadura, indudablemente.
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2: 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Momento de la información deportiva que nos aporta Jonathan Ferreira.
3: ¿Qué tal, compañeros? Muy buenos días para todos. Un gusto estar abriendo el espacio deportivo de Datos Móviles hoy para hablar de la clasificación de Montevideo City Torque, que se metió en cuartos de final de la Copa Sudamericana luego de lo que había sido el partido de ida y ese triunfo como visitante frente a Tigre, del que dábamos cuenta la semana pasada. En el partido revancha, el Ciudadano y como local en el Centenario le ganó también a Tigre 2-1 y se metió así entre los ocho mejores del certamen, un hecho histórico para la institución y también para nuestro fútbol, porque es el único participante y logró esta clasificación el equipo dirigido por Marcelo Méndez. Un partido revancha donde en el tramo final de la primera mitad sucedieron las emociones, porque al minuto 39 Salomón Rodríguez puso en ventaja a Torque tras una pelota larga de Siles a Franco Pisiquilo, que sirve al medio para la llegada del número 9, pero rápidamente empata Tigre antes de finalizar la primera mitad. En el primer tiempo entonces, Valentín Moreno, tras una pelota puesta en el área, aguanta muy bien de espaldas el uruguayo Mauro Méndez y Valentín Moreno llega para poner el empate al minuto 41, pero antes de finalizar la primera mitad, Vanegas se hace expulsar en una pelota que estaba en movimiento, una jugada que se da en el centro del área y el balón estaba ubicado en el sector izquierdo del ataque, pero en un codazo en el estómago, en la panza de Franco Pisiquilo, hizo así que VAR mediante el equipo argentino se quedara con 10 y además de penal, antes que se vaya la primera mitad, el propio Salomón Rodríguez cambiara por gol y así Torque se ponía 2-1 arriba y con un hombre de más. En la segunda mitad, Torque equilibró muy bien el partido porque intentó tener la pelota, intentó jugar lejos de su arco, jugó un poco también con la desesperación.

generación de Tigre en el complemento y cuidó muy bien el resultado. Igual, de todos modos, antes había existido un gol anulado al capitán Lazo, que de muy buena manera, porque estaba también muy atento a lo que tenía que ver el tema VAR. Así que entonces la clasificación del Montevideo City Torque, como lo decíamos, con un equipo que tiene mucha experiencia, sobre todo en la zona de la mitad de la cancha hacia adelante, creo que es donde más rendimiento tuvo, por el lado de Pablo Siles, de Montes, lo propio de Piziquilo. Hay unos jugadores que rinden y muchísimo en el equipo de Marcelo Méndez, más allá que en la zona final también la experiencia de Gary Cahill-Macher, el buen rendimiento de Kevin Silva en la zona de defensiva, y ni que hablar los goles de Salomón Rodríguez para esta clasificación del Montevideo City Torque, que además de buen

0: que tiene Peñarol, que es el líder de la tabla anual, así que también en tema de clasificaciones, si terminara hoy el campeonato, también estaría accediendo en la próxima temporada a un certamen internacional. Buen presente del Montevideo City Torque, que se metió en los 8 mejores, que en 9 partidos de esta Copa Sudamericana ha ganado 7 y es uno de los mejores. Entonces va a estar jugando en la semana del 8 de septiembre y del 15 de septiembre los partidos de ida y vuelta correspondientes a estos cuartos de final. Seguimos hablando de fútbol, pero nos metemos ahora en la parte baja, en la parte del descenso, que está al rojo vivo, porque Progreso, el equipo del Gaucho del Pantanoso, está muy comprometido con 55 puntos, un promedio de 0.902. Después viene un poco más arriba Danubio, con 66 unidades, que además ha tenido cambio de entrenador, con 66 puntos y un promedio de 1.082. Wanderers y Cerro con 70 puntos y un promedio de 1.148. Y un poco más holgado Cerro Largo con 79 puntos. Y vamos a hablar un poco de la actualidad de los equipos. Progreso, bueno, en este último tramo no ha logrado consolidar el equipo, no lo ha logrado generar un par de victorias consecutivas, porque creo que es lo que le hace falta a este tipo de equipos y en un torneo clausura ya cuando la tabla del descenso apremia, así que es el que panorama más complicado lo tiene. Más allá de los puntos, creo que lo futbolístico también está en un tema bastante difícil el Gaucho del Pantanoso. Después Danubio, que es el que lo sigue hasta el momento, ya ha tenido cambio de entrenadores varios. Lo último, lo de Matosas, que estuvo prácticamente un par de días al frente del equipo de la franja y después se termina renunciando, se termina yendo, es un aspecto complicado también. Y después lo de Wanderers, ¿no? Porque hay que ver que está cuarto lo que es la actual tabla anual, con un muy buen presente con Matías Chiche Corujo, pero está pagando, creo que, lo malo de temporadas anteriores, así que es un real, no es, refleja el presente lo complicado que lo tiene en el tema del descenso, al igual que Cerro, que luego de que asumió Capucho, ha hecho una muy buena campaña, con una muy buena sumatoria de puntos, y por ahí intenta alejarse un poco en lo que tiene que ver la tabla del descenso. Después, más holgado, como decíamos, Cerro Largo, que está a 9 puntos, luego de estos 4 equipos, hay que ver que van a descender 3. Cerro Largo está con a 9 puntos de estos dos últimos que mencionábamos, de Wanderers y de Cerro. Y bueno, panorama muy difícil para Progreso. Hay que ver qué pasa con Danubio entonces. Y después hay un cabeza a cabeza entre Wanderers y Cerro. Amigos, vamos cerrando nuestro espacio deportivo por acá. Nosotros vamos a volver en la próxima semana con más deportes en Datos Móviles Uy, porque se está jugando la final de ida de la Copa OFIB, que llegaron Juanico de Canelones y Seibal de Salto, pero eso vamos a volver más adelante con todos ustedes. Muchas gracias. Chao.
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La Vela Puerca se formó en diciembre de 1995 y se convirtió en una de las bandas uruguayas de mayor relevancia, liderada por el denominado Enano Teixeira. Funciona el rock, el reggae y el skate, y se destaca por la fuerte presencia de trompetas y trombones. Descarado, con K, el primer disco de los uruguayos, pudo ser realizado gracias al concurso Generación 96, al cual se habían anotado en secreto. El sello independiente Obligado Records se interesó en el material y aportó más horas de estudio y el trabajo de Claudio Taddei, reconocido músico uruguayo como productor artístico.

El verano de 1998 los encontró girando por la costa uruguaya y llegaron a tocar en el Teatro de Verano, principal escenario montevideano, entre otros. Fueron teloneros de Los Piojos y alcanzaron el disco de oro y un año después el platino. Ese trabajo llegó a manos del productor Gustavo Santaolalla, quien produjo la remezcla y lo lanzó a fines del 99 a través del sello Surco Universal con el nombre de La Vela Puerca. El desembarco de La Vela en Argentina se produjo durante la gira fónica del verano de 2000, bautizada como una de las giras más importantes para la banda, porque le abrió mercados hasta el día de hoy.

En el año 2018, tras éxitos de muchos años y un prolongado tiempo sin grabar, lanzan el adelanto en el clip La Nube. El video fue grabado en Montevideo y Piriápolis y fue el preámbulo de Destilar, su nuevo trabajo. La Nube es apenas una de las 13 canciones que integran este disco que fue grabado en Córdoba. Al día de hoy, La Vela, como la conocen sus seguidores, sigue siendo referencia del rock nacional y regional.

Hoy estamos hablando de Circe Maia y de su poesía, y yo les decía que les iba a comentar brevemente, va a ser un

0: un breve recorrido por su libro Superficies, publicado en el año 1990, que marcó su regreso a la poesía después de los años de silencio durante la dictadura uruguaya. Fue publicado justamente en ese año, 1990, y de alguna manera representa, ¿no?, lo que es la reaparición pública de Circe Maia como poeta, luego de haber sido censurada y apartada de la docencia en el año 1973, como le comentaba en la parte anterior de esta columna de Arte y Literatura. Bueno, es un poco Superficies, de alguna manera ese título es como que nos sugiere una mirada hacia lo visible y cotidiano, ¿no? Pero que tiene además en su obra, en esa obra podemos encontrar una profundidad filosófica que se esconde, ¿no? Que se esconde bajo lo aparente. Porque nosotros lo que vemos a veces es la superficie, pero a veces no profundizamos en esa superficie. Este libro tiene un lenguaje claro, muy claro, trata de evitar justamente adornos, porque trata de buscar lo transparente, justamente para que la comunicación sea directa, ¿no? No busca esos subterfugios que a veces encontramos en la poesía en general, ¿no? Son poemas breves, además, los textos son bastante como concisos, como meditaciones, ¿no? En voz baja, digamos. Hay toda una observación cotidiana de objetos simples, de escenas domésticas y de paisajes que se convierten en materia poética, justamente. Y hay, además, obviamente, una reflexión profunda, filosófica, porque detrás de lo cotidiano, justamente lo que ella trata de mostrar es que hay una indagación sobre lo que es el tiempo, la pérdida y la permanencia, ¿no? Son varios los temas que nosotros vamos a encontrarnos en ese libro que se llama Superficies, y como por ejemplo la naturaleza y el entorno, la resistencia silenciosa, ¿no? Es como la escritura como una forma de sobrevivir a la censura y al dolor, ¿no? También habla, aparece el tema del tiempo y la fugacidad del tiempo, lo cotidiano, lo trascendente, ¿no? Todos esos temas nos vamos a encontrar en este libro, que realmente importa y que realmente estaría lindo volver a leerlo y que ustedes lo conocieran. Bueno, realmente fue un libro que consolidó a Circe Maia como una poeta de claridad y sobre todo una poeta de la resistencia, ¿no? Capaz de transformar lo cotidiano en reflexión universal. Fue como un inicio de una nueva etapa que llegó, la llevó a publicar recopilaciones y recibir premios, además internacionales, justamente. Bueno, desde acá, un poco para terminar con este recordatorio de esta escritora, de esta poeta, que convierte lo visible y lo sencillo en una poesía de resistencia y contemplación a través justamente de este libro en particular y de sus otros libros también, obviamente. Nuestro sencillo pero muy emotivo homenaje en este tiempo, en este momento en que ella recibe el premio iberoamericano de poesía Pablo Neruda. Así que desde acá, en Datos Móviles hoy, este sencillo homenaje y este reconocimiento humilde de todo Datos Móviles hoy a esta poeta uruguaya Circe Maia. Nos estamos encontrando la semana que viene.
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1: Hoy tenemos para sugerirles una película, en este caso de la plataforma Disney, pero que además la pueden encontrar en otras búsquedas. Sabemos que nuestros oyentes son hábiles, Andrés, en las búsquedas de las sugerencias.
2: Exactamente,
1: y
2: además.
1: Han dicho que las han encontrado en diversos lugares, incluso ¿sí? no mencionados por nosotros, obviamente, claro. Pero me encanta de que seamos disparador de esas búsquedas.
2: En el caso de esta sugerencia tan especial y tan conmovedora en lo personal, sí. la sugiero desde ese lugar tan conmovedor, sin ningún lugar común, lo digo obviamente. Uh-huh. Estamos hablando de la sugerencia de la película Un dolor real, ¿verdad? Y que le quería comentar en el caso de esta película, que no solo ya está en las plataformas, continúa en algunos circuitos de cine, ¿saben?
1: Sigue.
2: En algunos circuitos, cada tanto la vamos a ver en la cartelera de Cinemateca Uruguay.
1: ¿Sí?
2: Y creo que en el cine comercial
1: estaba todavía.
2: Sí, del centro de Montevideo, todavía le quedaba unos días.
1: Kieran Culkin ganó uno de los premios Oscar en la categoría de mejor actor de reparto por esta película,
2: justamente.
1: Es muy buena la actuación de él, al igual que la de su compañero de película, que además es quien la dirige.
2: Es verdad, J.C. Himberg.
1: Exacto, es una película que nos transporta, ya adentrándonos en ella, a un viaje. Vaya, si es un tema recurrente en el ámbito literario, la idea del viaje, ¿no? Dos personajes que viajan y regresan al mismo lugar. Y en ese regreso que se da al mismo lugar, en el medio, o sea, en el tránsito del viaje, ocurren muchas cosas. Es un viaje que se da en la contemporaneidad de la película, o sea, en el tiempo real en que van desarrollando el viaje de los personajes, y que tiene contactos con el pasado del Holocausto, porque en realidad los personajes van en búsqueda de contactar a través del personaje de su abuela, que es la que los vincula, digamos, desde el más allá, buscar ese pasado en común que tienen, ese raigambre en común con el pueblo judío y el Holocausto sufrido, claro, particularmente en Polonia, que es el lugar al cual se dirigen los personajes.
2: Es uno de estos ejes importantes que atraviesan esta historia, justamente de este reencuentro entre dos primos muy diferentes, obviamente.
1: Sí, sí.
2: Reencuentro
1: protagonistas y antagonistas.
2: Es cierto, antagonistas con una mirada muy reflexiva, obviamente, ambos desde su postura, también mucho humor. Ambos aportan
1: mucho
2: humor en el mejor de los sentidos, porque el tema que atraviesa es el de la salud mental, obviamente, el del turismo, el de los tours, y por supuesto el del espacio del Holocausto, ¿no?
1: El guía turístico también es un personaje muy particular, porque en realidad lo que tiene de esencial la película, y creo que por eso también recibió tantas nominaciones, tantos premios, es que nos cuestiona, nos interpela a todos nosotros, ¿no? ¿Cómo afrontamos los dolores cada uno? Y más cuando son dolores tan grandes, como el caso del Holocausto, que involucra a todo un pueblo, ¿no? A toda una comunidad, y que repercuten en lo diminuto que es cada uno de los seres humanos. ¿Cómo cada uno puede procesar ese dolor, de cierta forma, por ese viaje que es exterior e interior, transita esta película? Vos decías de los dos personajes centrales, y lo interesante de estos dos personajes, muy, muy quijotesco esto, ¿no? De que hay momentos en los cuales se transfiere la personalidad de uno al otro, van cambiando durante la película los personajes, por momentos van a ver a alguno de ellos, sin nombrar a ninguno para no spoilear, que está muy arriba, como muy, muy alegre y muy contento, el otro está muy depresivo, al rato va a ocurrir el proceso inverso. También, si ustedes toman como referencia los hoteles en los cuales los personajes se alojan, es interesante ver cómo salen de ese lugar y cómo después regresan a ese lugar.

0: porque hay una metamorfosis en ese proceso. O sea que es un viaje permanente del exterior, de lo que nosotros vemos en el mundo exterior, y también en el interior. Y lo último que digo, en alusión a lo que vos mencionabas, de que es un tema también muy, muy interesante para todas aquellas personas que hacen con frecuencia los tours, es hasta dónde la predisposición del tour tan organizado, tan esquemático, no logra romper con la realidad de los lugares visitados. O sea, por poner un ejemplo, nos vamos de viaje a Europa con todo un tour armado, hasta donde ese tour no nos condiciona lo que realmente queremos ver de ese lugar
1: ¿Cuánto se
0: y cuál es la
1: participa?
0: experiencia
1: Claro.
0: que traemos, ¿no?
1: ¿Cuánto se participa de la vida real de esa población, de esas ciudades, verdad? Y en este caso se nota en Ariel Pain, entonces, la historia que estamos sugiriendo,
0: Sí.
1: con dos protagonistas muy fuertes.
0: Sí.
1: En la película son Dave y Benjamin, son primos, obviamente, como lo hemos aclarado, tienen prácticamente la misma edad, por
0: Sí,
1: lo que hemos
0: sí.
1: visto, rondan los 40 años, son cuarentones,
0: Un vínculo bastante disfuncional de los
1: sí,
0: dos,
1: muy
0: ¿no?
1: cercano
0: Muy
1: y muy
0: cercano y
1: disfuncional al
0: disfuncional
1: mismo
0: también, ¿no?
1: tiempo, vivieron una infancia en realidad muy cercana, vivían juntos, pasaban toda su infancia juntos. Aunque el paso del tiempo obviamente lo fue alejando, es cierto. Dave es más frío, es más reservado, es
0: Sí.
1: más calculador, ¿verdad? Es más economista.
0: Aparentemente tiene la familia perfecta también para los cánones de
1: Exactamente.
0: familia que
1: Habla
0: tenemos, ¿no?
1: continuamente con un chat con su hija, la
0: Que en
1: mira,
0: la vida real es la
1: es la
0: hija
1: hija
0: de,
1: verdadera de
0: sí,
1: él,
0: del
1: y
0: actor.
1: entonces mantiene un chat permanente durante el viaje, en esas horas tan distintas entre Europa y Estados Unidos. Tiene una esposa, esa hijita, viven en Nueva York y le dedica mucho tiempo a su trabajo porque él aclara que le va muy bien en las finanzas gracias a que es vendedor de publicidad en Internet, cosa que Dave no tiene, perdón, Benjamin no tiene ni la menor idea
0: Claro.
1: a qué se dedica cuando habla de publicidad y marketing por Internet, en espacios de Internet. Esas zonas de los diálogos entre ellos cuando hablan del trabajo de Dave, justamente están geniales porque no entiende, no casa
0: Claro.
1: una.
0: Por eso decía, es muy chocante por
1: Benjamin.
0: momentos la postura de uno y el otro,
1: Claro,
0: ¿no?
1: esa
0: Sí,
1: despreocupación de lo
0: sí.
1: social y de lo laboral y de lo profesional, aparentemente de Benji, lo vuelve muy gracioso en oportunidades, justamente cuando hablan del
0: Y
1: trabajo.
0: cómo rompe todo el tiempo con la estructura, con lo estructurado,
1: Y
0: no
1: sí,
0: solo de la vida de su primo, sino
1: porque
0: también con ese guía
1: conocemos,
0: turístico,
1: en
0: ¿no?
1: realidad conocemos a un Benjamín sin trabajo, aparentemente. Enseguida lo sospechamos, al menos, porque él aparece en una estación de terminal de aviones y está allí pasando el rato, pasando el tiempo y las horas. Aparentemente llega muy temprano al encuentro con su primo para tomarse ese vuelo hacia Europa y evidentemente queda muy claro que no está trabajando, que no está
0: Viene además con una
1: relacionado a
0: historia
1: ningún
0: personal muy,
1: trabajo.
0: muy dura que nos enteramos durante la película también, y no vamos a spoilear
1: No, no,
0: porque hace un
1: obviamente,
0: poco al
1: pero
0: eje
1: todo
0: de
1: está
0: la película
1: siendo, estamos
0: del
1: tirando
0: manejo del dolor,
1: como
0: ¿no?
1: datos, exactamente,
0: Exacto, del
1: queríamos
0: manejo del
1: tirar
0: dolor.
1: datos, justamente información,
0: ¿Por qué se llama así, ¿no? La película.
1: para poder llegar a entender ese nombre tan perfecto que le encontraron a esta historia. Bueno, es un muchacho, el Benjamín es un muchacho que aparentemente vive de prestado con gente amiga en una ciudad muy alejada de los Estados Unidos, en Binghamton, y bueno, a veces tiene esa mirada perdida, esa sensación de llorisqueo, ¿verdad? Esa sensación de tristeza y melancolía, y todo tiene un porqué. Después de que ocurren algunos acontecimientos muy importantes, sobre todo a la vuelta de ellos del viaje de Polonia,
0: Que
1: evidentemente
0: vuelven
1: se.
0: cambiados los personajes más allá de que
1: Totalmente,
0: sigan
1: totalmente
0: aparentemente su
1: cambiados.
0: vida rutinaria, ¿no?
1: Pero allí en ese momento, cuando están tocando suelo en el aeropuerto, uno realmente comprende esa dimensión del dolor.
0: Y también lo que decías, la estética de esa familia perfecta que tiene este personaje, lo lleva a que es él en que realidad contrata este tour, porque si fuera por el otro personaje, no contrataría ningún tour, simplemente iría y se dejaría llevar por esa realidad de Polonia, que en realidad es el paisaje que también presenta. representa esta película, una Polonia asociada a su presente histórico y también a ese pasado tan vinculado al Holocausto. El dolor real, así la pueden encontrar también en las plataformas, como lo decía Andrés, también en el cine comerciales todavía se está exhibiendo, no solo en nuestro país, sino también en el exterior, y en cines como Cinemateca, que este tipo de películas que son tan exitosas y tienen un mensaje tan reflexivo, a veces se prolongan el tiempo.

0: Pues se
1: Sí,
0: hacen
1: también.
0: festivales especiales y cada tanto se reeditan para gloria de todos aquellos que nos gusta este cine realmente exquisito.
2: Hola, Benji, ya estoy en el aeropuerto. Espero que ya hayas salido.
3: ¡David!
2: ¡Oh, ya has
3: ¿Qué
2: llegado!
3: pasa, primo? Tengo buena mierda para cuando aterricemos.
2: Espera, ¿no querrás meter María en Polonia?
3: Pues sí, eso les
2: Benji,
3: importa una mierda, tío.
2: creo que les
3: Eso
2: importa
3: no.
2: mucho más que una
3: Ah,
2: mierda.
3: David y yo somos primos. Estábamos muy unidos, como gemelos siameses. La abuela era de aquí y Dave nos apuntó a este tour geriátrico por Polonia con tan buena compañía. Lo necesitaba, tío. Sé que es duro dejar a tu hijo. Yo en realidad no tenía nada que hacer.
2: Sé que han sido meses muy duros para ti, así que...
3: También quería decirte que sé que no estás cómodo con la gente.
2: ¿Ah, no?
3: No. ¿Parece auténtico?
2: Son el doble de grandes que tú y de metal, así que...
3: ¿Seguro que no quieres unirte?
2: Estoy bien.
4: ¿Puedes hacérmela tú?
3: ¡Esto empieza a gustarme! ¡Marsha!
5: Gracias, David.
3: Pero es una pasada que estés aquí lanzándote con tanta valentía por mí.
5: Gracias, tío.
3: A fumarnos un porro.
6: Debo advertiros de que este tour es sobre el dolor.
2: Nuestra abuela y Benji estaban súper unidos.
3: Era una tía de puta madre. Yo he estado súper depre, creo, desde que ella murió. Es que no, ¿eh?
2: ¿Recordáis los horrores de la historia de vuestra familia?
3: Nos distanciamos totalmente del auténtico dolor ajeno.
2: ¿Por qué haces esto?
3: Venga, tío, tú antes lo sentías todo.
6: Es evidente que hay detonantes a lo largo de este tour.
2: Esta no era nuestra parada y no me has despertado.
3: Oh, es que estabas tan dormidito, tío.
2: ¡Me cago en la leche, que vamos
3: lo siento,
2: con un grupo
3: sí,
2: de
3: pero
2: gente.
3: No he tenido valor para despertarte.
7: ¿Siempre ha sido así?
2: Yo lo quiero y lo odio.
3: ¿Qué vas, tío?
2: Y quiero ser como él.
3: Llorabas por cualquier cosa.
2: Sí, era horrible. ¿Quién quiere llorar por todo?
3: Estamos en un tour sobre el holocausto. Si no es el momento para llorar el dolor, yo qué sé, tío.

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2: Hoy vamos a hablar de fútbol, vamos a hablar de Nacional, que esta semana cesó a su técnico Jorge Bava y bueno, ya asumió el nuevo técnico Daniel Carreño. El martes en Los Céspedes se dio la conferencia de prensa del capitán de Nacional, Sebastián Coates, y además de el nuevo técnico entonces Daniel Carreño, donde se atendió la prensa y bueno, además de hablar un poco de esta nueva etapa que comienza el Club Nacional de Fútbol con este nuevo técnico, también el capitán sobre todo se refirió al presente de Nacional, a los resultados que no se obtienen, bueno, también a lo anímico, a la salida de Bava y a qué se puede esperar de acá en adelante de lo que viene, cuáles son los objetivos. Y también, bueno, hubo algunas críticas a algunas cosas que han trascendido fuera del club y que, según en propias palabras de Coates, no le hacen bien al club, no le hacen bien al plantel, esas cosas que esa información o esas declaraciones que a veces se dan por fuera y que terminan repercutiendo en el interior, ¿no? Tanto sea en el vínculo como en los ánimos y, bueno, por ende también en los resultados. De las cosas que más destacó Coates fue una autocrítica, un hacerse cargo como jugador y bueno, como líder de este plantel, de lo que no se logra obtener. Agradeció a Bava y bueno, y valoró su trabajo respetuoso y serio, pero asumió que las cosas no habían salido, que dentro de la cancha uno de los problemas principales que tiene Nacionales, que inicialmente en los partidos muchas veces se para bien, empieza a lograr ponerse en juego, crear y mostrar un poco de superioridad con respecto a su rival, pero que a lo largo del transcurso de los partidos, bueno, eso se va perdiendo y termina en resultados negativos. Interrogado sobre si le pareció bueno que se cambiara el técnico a esta altura del campeonato, Coates explicó que bueno, que a veces en algunos casos la salida de los técnicos es lógica y necesaria, que en este caso en realidad no tenía tan claro que fuera una buena idea, no contra, obviamente, contra el técnico que asume, sino en pro de un proyecto o de un de una idea de juego que bueno, que se estaba dando, que se estaba armando y que si bien los resultados no se estaban obteniendo, hacer un corte abrupto y cambiar, bueno, con otro técnico que además va a venir a trabajar obviamente con jugadores que él no eligió, que ya están ahí presentes y que además llega un momento justamente complicado con un Nacional que no ha logrado ninguno de los objetivos planteados para este 2026 porque quedó eliminado de las copas internacionales, no logró obtener la apertura, tampoco el intermedio y que además viene una racha de partidos perdidos importantes. Entonces, bueno, como decía, valoró el trabajo de Bava, no apoyó totalmente la entrada de un nuevo técnico, pero también entendió que en equipos grandes como lo son Nacional, Peñarol, muchas veces el cambio técnico se ve o se piensa, se analiza siempre en base a resultados y bueno, en este caso los resultados mandaron. En lo que ambos coincidieron, tanto el capitán como el nuevo técnico, es que el plantel está bien anímicamente, pensando en lo próximo que se viene día a día, partido a partido, sin plantearse ahora objetivos a largo plazo, sino en lo inmediato, que es obviamente volver a los resultados, volver a ganar, volver a sumar puntos para no quedar más relegado en la tabla anual. También se le preguntó a Coates y bueno, si se había descartado ya lograr la tabla anual o el clausura, y bueno, en ese sentido habló de la importancia de ir partido a partido y no plantearse ahora, en este momento, con un cambio técnico reciente, que además va a tener muy poco tiempo para trabajar de cara al clásico que va a ser en la próxima fecha, el próximo fin de semana. Lo importante es trabajar partido a partido. Eso mismo planteó Carreño, que si bien varias veces se le interrogó sobre, bueno, objetivos futuros o a mediano plazo, insistió en la idea de eso, ¿no? De partido a partido, que el clásico va a ser el objetivo para la semana próxima, para el próximo fin de semana, que en eso se va a trabajar, que es importante, que tiene fe en el plantel. Habló de que reconoce muchos valores en el mismo. También hizo referencia metafórica a ver una luz que implica cambiar la pisada, también a que históricamente se ha dado muchísimas veces esto de que un equipo con historia grande caiga en una racha negativa, pero que bueno, que siempre se sale y que tiene confianza en que se va a lograr salir, que ojalá fuera a lo largo de este año, y si no, bueno, en enero empieza un año nuevo, pero que bueno, que está confiado en que puede aportarle lo suficiente al equipo como para arrancar de nuevo, de alguna manera, y bueno, ir cambiando entonces al rumbo de lo que el Club Nacional de Fútbol lleva hasta ahora, que ha sido un año realmente negativo, que viene ya de dificultades desde el año pasado, pero que bueno, que este año se ha asumido en un periodo realmente negativo en cuanto a lo que son los resultados. Para cerrar, les voy a dejar algunos fragmentos de esta conferencia de prensa de Sebastián Coates y Daniel Carreño. Nos encontramos la semana próxima en otro programa de Arroba Datos Móviles Uy.
3: Las declaraciones, obviamente, o lo que sale a la prensa, a ustedes, lo que se dice. Creo que hay mucha gente que quiere a Nacional, hay mucha gente que trabaja en silencio y que realmente quiere que a Nacional le vaya bien. Y quizás hay otra gente que tiene otros intereses y no que a Nacional le vaya bien. Así que yo estoy acá para ayudar al club, estoy acá para intentar que a Nacional le vaya bien, para intentar de obviamente salir de donde estamos, de la situación que estamos. Y creo que hay mucha gente que sí, también está en el mismo barco. Me encantaría que todos estén en ese barco de tratar de sacar a Nacional adelante y no que sea tanto por un ego personal o tratar de buscar posiciones en otros lados. Simplemente eso, ya creo que todos ustedes también lo saben.
4: Nosotros vamos a empezar por trabajar en lo táctico, hacer un trabajo no muy diferente al que se venía haciendo, pero sí poniendo nuestra impronta. Y bueno, y en la parte anímica hay que trabajar siempre, no es solamente este caso, siempre que está bien trabajar, es un aspecto que en el fútbol se trabaja siempre. Pero vuelvo a repetir, todo lo que yo diga no voy a convencer. El equipo va a convencer cuando lo veamos rendir, jugar, triangular, cambiar de tacar.
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0: La primera pregunta que nos surge cuando observamos el cuento de la criada es cuánto de lo que hay de contenido en esta excelente serie se puede estar viviendo en la realidad. Por allí nos corre el escalofrío de saber de que esta serie es una distopía. Recordar que la distopía es todo lo contrario a la utopía, o sea, es una sociedad planteada con todos aquellos extremos de maldad humana que la utopía evidentemente no tendría. Por eso el cuento de la criada es nuestra sugerencia del día de hoy, Andrés.
1: Así es, Pepe. Entre muchas otras cosas, el cuento de la criada trata sobre la creación de una nueva nación totalitaria que derroca a la democrática y que es llamada Xilia. Antes de esa guerra civil que sufrió Estados Unidos en esa época, se observa cómo una ola de infertilidad asola a toda la humanidad. En la República de Gilead, la situación se complica y es aprovechada por los poderosos de siempre para hacer una revolución conservadora y religiosa que pretende limitar todos los derechos, todas las libertades de las personas que viven allí.
0: Mirá vos, los tres temas que estás planteando, a líneas generales, que considera en profundidad esta serie. La democracia puesta en cuestión, porque después la serie también nos va a mostrar otra nación democrática que acoge a determinados personajes que logran escapar de este régimen totalmente hostil. El tema de la fertilidad, el vientre de mujer, otro tema, empezando por el de la democracia en tiempos en los cuales basta con recordar algunos episodios del Congreso de los Estados Unidos o del Congreso brasileño para decir la distopía está presente en esos lugares con atentados violentos contra la democracia.
1: Inclusive, ¿no?, los discursos de odio que nos estamos acostumbrando a escuchar lamentablemente por parte de gobernantes, ¿no?
0: El tema de la fertilidad, Andrés, ¿desde cuándo estamos hablando de los famosos vientres de alquiler? Incluso hay una famosa novela de Globo.
1: Es cierto.
0: Vientre de aluguel, ¿no?
1: Sí, exactamente.
0: Que se reprodujo y tuvo muchísimo éxito en su momento cuando este tema recién se había empezado a publicitar, no que no se hiciera de antes. Era como clandestino y se empezó a hacer público. Y hoy forma parte de una sociedad frívola, de un glamour especial, donde los famosos van a los determinados lugares, por lo general de los Estados Unidos. Mira qué interesante que la serie justamente aborda ese aspecto para contratar estas mujeres y sus vientres por la posibilidad de la fertilidad. Y el tercer punto que planteaste allí es para mí uno de los grandes problemas que la humanidad ha tenido a lo largo de su historia, es una opinión obviamente personal, que es el tema de la incidencia religiosa, que está muy presente a lo largo de toda la obra. Yo diría que es uno de los hilos conductores de la obra y que cae con muchísimo peso sobre cada uno de los protagonistas. Yo te diría que el lado religioso incluso es el único como que no respeta las diferencias de castas que se establecen, porque a todos, de una forma o de otra, ese Dios omnipresente y violento, ¿no? Un Dios muy violento, ese Dios del dedo que marca lo que está bien y lo que está mal, está presente en todos los personajes.
1: En todos los estratos, es cierto. El Estado, en este caso, el nuevo Estado de Gilead, autoriza y alienta, por supuesto, la violencia extrema y la represión, como bien lo dices, contra hombres y contra mujeres, de igual manera, todas las personas, los habitantes que no se apeguen a las nuevas normas y a las nuevas reglas, que aparte, como bien lo dices, en esta obra del cuento de la criada, son normas religiosas que se establecen, y eso le da otro peso importante a la sociedad, porque la vincula obviamente con sucesos actuales. Es para mí, honestamente, de las obras que he visto en streaming y en televisión, es de las más potentes que hay.
0: Hay que tener un perfil especial para verla.
1: Para también, mirarlo, ¿no? Cierto pensamiento crítico, me parece.
0: Determinada edad también, ¿no?
1: Lo que demuestra esta autora en esta obra es una involución absoluta de derechos humanos y de oportunidades en esta tierra, por lo menos en esta tierra llamada Xilia.
0: Margaret Atwood.

0: Hollywood es esta autora canadiense que escribe este texto sobre el cual se basa, y de acuerdo a todos los comentarios que hemos leído, de forma muy fiel la historia de El cuento de la criada, nuestra sugerencia del día de hoy.
1: ¡Corran, corran, corran, corran!
2: Anteriormente en El cuento de la criada.
3: ¡Por favor, no se la lleven! ¡No se la lleven!
4: Ustedes servirán a los líderes de los fieles y a sus esposas estériles, y van a parir hijos para ellos.
5: El comandante, tal vez él no puede. Estaba pensando que podríamos intentar otra cosa.
6: No pude decir que no cuando...

0: A las acusadas se les imputan los cargos de traición al género.
1: Sé que esto es un shock para ti, Emily, pero aún puedes tener hijos, claro.
2: Esta noche te voy a pasear.
3: Creí que esta clase de lugares estaban prohibidos.
4: Perdóname por dejarte en el tren.
3: Tranquila. Vamos a buscar la forma de sacarte de aquí.
5: Esto es Gilead, nadie se escapa.
4: Maya, no puedes dejar que te destruyan. Mantente en pie, maldita sea. Debes pelear.
6: Fred, creo que puedo llevarle un mensaje a su esposo.
3: Mi esposo está muerto.
6: Lucas Van Cole está vivo.
3: Si nos encuentran juntos, me van a enviar a las colonias. Tú eres un ojo, eres intocable.
5: Respondió a nuestras oraciones.
2: Alabado sea.
5: No es tuyo. No puedes ser padre de un niño porque no eres digno.
7: ¡Déjeme salir! ¡Es mi hija! ¡Gana!
5: Mientras mi bebé esté bien, la tuya lo estará.
3: Quiero colaborar con Mayday.
5: Necesitan que vuelvas a Jezebel. Tratan de sacar un paquete de ahí.
3: Estoy en Boston, creo. Somos prisioneras. Tienen que contarle a la gente lo que está pasando aquí. No me olvide, por favor, no nos olvide.
8: Bienvenida, Octavio. ¿Tienes familia en Canadá?
9: Hola.
10: ¡No!
11: ¡Muira! ¡Entrégame a Angela!
4: ¡Su nombre es Charlotte! ¡Maldito mentiroso!
12: No hay mayor pecado que herir a un niño. El castigo por ese crimen es muerte por lapidación.
13: Tía Lidia, por favor, no podemos hacer esto.
3: Lo siento, tía Lidia.
13: Lo siento, tía Lidia.
12: ¡Váyanse a casa ya! Va a haber consecuencias.
2: Ve con ellos. Confía en mí.
13: ¿A dónde la llevan?
8: ¿Qué está pasando?
3: Si este es mi final o un nuevo comienzo, no puedo saberlo. Y entonces doy un paso hacia la oscuridad en el interior. O quizá a la luz.
14: Hablemos un poquito de los personajes de este cuento de la criada.
15: Exactamente.
14: Brevemente, para ir cerrando este capítulo de la sugerencia.
15: Claro.
14: Son 5 temporadas, ¿verdad?
15: Es verdad, es cierto.
14: Empezó allá por el 2017.
15: En el 2017, en el 2016 ya hubo cosas con respecto a esta serie y en el 2017 se empezó a transmitir.
14: El personaje principal tiene una potencia, una es capacidad de irse camuflando.
15: No puedo recordar de qué serie famosa anterior precede. Y no lo puedo recordar.
14: Es una serie de HBO sobre
15: Mad Men, puede ser.
14: Sí, exacto. Es una serie que hablaba sobre las agencias de publicidad, el surgimiento y la explosión de las agencias de publicidad, donde se veía a todos los personajes fumando sin parar, engominados y perfectamente atrajados. Este personaje central de esta serie era una humilde secretaria, aparentemente de muy bajo perfil, con características incluso que todos se reían porque era como la Betty la fea de la oficina. Pero que va ganando una potencia a lo largo de la obra,
15: esta actriz protagonista debe jugar con esos roles tan potentes de su personalidad, porque
14: comenzó siendo actriz de la obra y terminó siendo una de las productoras, ¿no?
15: Sí, es cierto. El cuento de la criada, entonces, una serie de televisión y de streaming, es estadounidense, como bien lo has dicho al principio de este espacio, de carácter distópico, ¿no es cierto? Por ese umbral que persigue en el horizonte. Creada por Bruce Miller para la televisión, pero basada en la novela de 1985 del mismo nombre de la autora canadiense Margaret Atwood.
14: Exactamente. Y hablando un poquito de los personajes también, Andrés, para profundizar en ellos, la criada, obviamente que miren la serie y van a ver la fuerza del personaje. Pero después los demás personajes que participan de la obra en los distintos estamentos sociales que se marcan muy claramente, una especie, ya que le gusta tanto al presidente argentino, una especie de casta, distintas castas, ¿no? Que se van marcando, las empleadas domésticas que hacen la comida.
15: Las Martas.
14: Las denominadas Martas, empleadas que se encargan.

0: de toda la higiene de la casa, las señoras de la casa,
1: exacto,
0: que son los personajes que están bastante cucú en
1: las
0: general,
1: madres,
0: ¿no?
1: Serían las madres
0: ellas, en este
1: las
0: caso,
1: las que no pueden parir.
0: Bueno, la forma como ellas van acompañando el proceso de embarazo, esa es una parte realmente muy fuerte de la serie.
1: Las tías,
0: las sargentos. La tía esa principal que ustedes van a ver desde el comienzo de la obra, que me da la impresión de que la autora no tuvo forma de sacarla de la obra, porque son esos personajes que va tomando por sí solo una fuerza muy muy importante y va apareciendo de manera reiterada. Y luego los personajes masculinos, que son la demostración de la violencia. Pero qué interesante, son los que demuestran la violencia, sí, pero muchas veces son los que no tienen la fertilidad. Y la transmiten como que son la culpa, la responsabilidad, va hacia las mujeres que siempre están en un grado inferior.
1: Es verdad. Básicamente, entonces, esta serie cuenta con tres grandes figuras, pero sin duda que colateralmente participan. Incluso participan invitados temporada tras temporada, en episodios especiales participan invitados muy famosos también. La famosa y exitosa actriz, productora ahora, Elizabeth Moss, entonces como June Osborne, es transformada en Diffred, una mujer que fue capturada cuando intentaba escapar a Canadá con su esposo y bueno, sufre todas estas
0: y su hija.
1: Con su hija, claro. Joseph Fiennes, otro de los actores protagonistas, muy conocido
0: Shakespeare apasionado, ¿no? El principal de esa película.
1: Interpreta al comandante Fred Waterford, un funcionario de alto rango, el comandante, ¿verdad? Del gobierno, amo de Diffred, que lo peculiar es que desea tener un poco más de contacto con June, con su esclava sexual, fuera de lo que es legal en ese gobierno, entre una muy, criada y una...
0: Muy normatizado todo, ¿no?
1: Y para mí, en el caso personal, una revelación,
0: para la crítica
1: porque
0: también.
1: Nunca me la había topado en ninguna obra, en ninguna serie y película. Yvonne Trakowski como Serena,
0: la australiana,
1: la señora Waterford, esposa de Fred, quien fuera en el pasado una activista cultural religiosa, muy conservadora, que parece haber aceptado un nuevo rol en esta sociedad de Gilead, y bueno, ella misma ayudó a establecer las normas básicas de este estado, busca desesperadamente ser madre. Esta serie, Pepe, sus protagonistas atesoran premios Emmy y premios Globo de Oro a montones, desde la primera hasta la quinta temporada.
0: La podemos ver en la plataforma Star Más.
2: Revisen bien el perímetro. Que siempre se mantengan a la vista.
3: Ahora desperté al mundo. Estaba dormida. Así es como dejamos que pasara. Cuando masacraron el Congreso, no despertamos. Cuando culparon a los terroristas y suspendieron la Constitución, tampoco despertamos. Dijeron que sería temporal. 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
1: Mientras nos das un me gusta en arroba datos móviles UI, nosotros buceamos en las redes de la comunicación, ansiosos de reencontrarnos en una semana por 120 minutos. 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

0: 12 horas, 34 minutos.
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2: Y un abrazo.
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1: 13 horas, 3 minutos.
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2: 13 horas, 59 minutos.

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0: Qué buen momento, ¿no?
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0: 14:31.
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0: vieron, estamos sacando a pasear un poco más la parte escabrosa, melancólica.
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2: Son las 15 horas.
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0: 15 horas, 33 minutos.
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2: 16 horas, 1 minuto.

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1: 16:32.
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1: 17 horas, 1 minuto.

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0: 17 horas, 31 minutos.
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2: 18 horas, 1 minuto.

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0: 18:32.
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1: 19 horas, 4 minutos.
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Y esta canción se la dedico a todos los barrios que todavía conservan el alma, el corazón del interior de Uruguay y también de Montevideo, que son un espejo que nos sirve, por lo menos a nosotros los argentinos, para saber de dónde partimos para llegar a la porquería que hicimos. Y volver para atrás, y volver para atrás significa volver a Uruguay para volver a empezar. El progreso no existe. Los árboles crecen para abajo, para arriba, para el costado, para atrás, para adentro. No hay que ir siempre para adelante porque no sirve, loco. Enceguecido no sirve. Y esta canción entonces es para toda la gente que todavía tiene el barrio en el corazón.

0: 19:33.
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1: 20 horas, 2 minutos.

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0: 20 horas, 31 minutos.
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1: 21 horas, 1 minuto.